bestia que es Pogacar, pero qué bestia que Van Aert cuando está bien. Y se desespera Matej Moric para tratar de aguantar la rueda. Y Jorgensen que acaba cerrando el hueco y saben que el que pierde rueda se va. El que pierde rueda con Pogacar se va y ya no lo ven más hasta la meta. A ver quién puede aguantar en la rampa del 8%. Sentadito en los pedales solamente Van Aert. Se desespera Valerini y el resto ya no. Solamente Valerini y el resto ya no. Y mira el contraataque de Wout Van Aert. Lo contraataca Van Aert en plena escalada. Walter de la Tierra, me vuelvo loco con este final. Mira si lo suelta Poggi. A ver lo que no pudo Johnny. Lo está logrando Van Aert. Lo está soltando a Pogacar, señoras y señores. Wout Van Aert haciendo historia en este 2025. Impresionante. Lo soltó a Tadeo. Lo soltó a Tadeo en su propia ley. Su propia medicina le aplicó. Tomá, le dijo, no pudo Johnny, yo sí. Y el niño prodigio que no se da por vencido. Demostración categórica de Wout Van Aert. Impresionante. Primera vez que derrotan a Tadeo este año en unas rampas hacia arriba. Sí, primera vez que alguien puede batir